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0: En la mitad, Guadí 8, ¿coincidimos, Diego?
1: Coincidimos.
0: Coincidimos. El Anahui 5, Brahim Díaz 7, se quedó sin nafta después. Una I 6, Boco Regime, cualquier cosita. Sadari, un gran gol, 6 puntos y después tuvo poquito, ¿no?
1: Yo le pondría uno más porque la definición fue muy buena.
0: Ah, 7 puntos, dale. Le ponemos uno más por la calidad de definición. El Canú 5 jugó un tiempo y después...
1: Está bien.
0: Tampoco, ¿no? Rápidamente...
2: ¿Puedo hacer una mención así a la pasada?
0: Dale.
2: En la pronunciación me hicieron acordar al Canú, el nigeriano, ¿te acordás?
0: Ah, sí.
1: Qué jugador. Nahuenco, ¿cómo era? Nahuaco, algo así.
2: Sí, Nahuenco, sí, Canú. Canú. Sí.

Hola, hola, hola, hola. Muy, pero muy buenos días. Queridos oyentes, aquí estamos como todos los domingos comenzando esta programación de Resonancias Musicales. Queremos ser tu amigo, tu compañía en el transcurso de estas horitas del día de la mañana, de este 14 de junio ya. Increíble cómo pasa el tiempo. Ya nos aproximamos al partido de Argentina, así que bueno, ya tenemos que empezar a alentar. Y qué mejor que te contactes con nosotros, porque vamos a realizar un sorteo de una remera, camiseta, como la quieras llamar, de Argentina, para que el día martes puedas disfrutarla y festejar y alentar a nuestro querido equipo. Así que bueno, ya nomás estamos esperando tu llamado, comunicate, mandanos un mensajito y unos minutitos antes de culminar con el programa vamos a hacer el sorteo de esta hermosa remera de Argentina. Bueno, vamos a saludar a toda la gente del pueblo, de Ballesteros Sur, de la zona rural, de Morrison, Alto Alegre, de todos quienes estén sintonizando la 105.9 y quizás si alguien está circulando por autopista, ruta 9.

9 y toma el 105.9, sepan que esta es una radio local de la localidad Ballesteros que se llama Polaris, donde se escucha música de antes, los de los días domingos, y podés sintonizarla y bueno, y qué mejor bailar dentro del auto. Bueno, basta de palabras, comenzamos ya esta programación del día de hoy con esta hermosa música.

Los gorditos de Buenos Aires tienen ese qué sé yo, ¿viste? 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

0: Son las 10 y 27 minutos.
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0: Son las 10 con 30 minutos.
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1: Bueno, continuando con la programación, te voy a contar que la subcomisión del Club Talleres, la categoría infantil, está haciendo una venta de pollos para el día de mañana. Es pollo asado con ensalada. Todavía están quedando algunos, así que si querés te podés comunicar con alguno de los chicos que están en la subcomisión. Y entonces van a ser entregados en la cancha de Talleres a partir de las 12 del mediodía. El valor es 25.000 pesos. Así que si todavía no encargaste o no tenías pensado qué ibas a hacer el día de mañana para comer al mediodía, bueno, yo te recomiendo estos ricos pollos que hacen los chicos de la subcomisión de Talleres. Y todo es una ayuda para este grupo de chicos, para el club. Así que bueno, dale, comunícate con ellos y ya anda encargando tu pollito, que quedan muy, muy poquitos.
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bueno, estos tangos están dedicados para toda la gente de la localidad que le gusta esta música. Realmente es una música que nos llevamos en el corazón, en el alma, todos los que nos gusta el tango. 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Repito, la farmacia de turno para el día de hoy y hasta el día martes es Farmacia Sánchez de Martelonos. Te podés comunicar al 4730-193. Bueno, y continuando con la mañana, te voy a comentar que ¿qué se festeja un 14 de junio? Se conmemora principalmente el Día de la Máxima Resistencia. ¿Qué significa ese nombre? Es una fecha instituida para poder honrar el heroísmo y la valentía de los excombatientes de la defensa final de Puerto Argentino durante el conflicto de las Islas Malvinas. Así que saludamos a todos quienes defendieron nuestros colores esa fecha tan, tan difícil para todos los argentinos. También celebramos el Día Mundial del Donante de Sangre. Es una fecha impulsada por la Organización Mundial de la Salud para concientizar sobre la importancia de la donación voluntaria y agradecer a todos los donantes. También se conmemora un 14 de junio el Día Nacional del Barrendero. Se conmemora en memoria de Mauricio Silva, un sacerdote y barrendero de la ciudad de Buenos Aires, secuestrado durante la última dictadura militar. Bueno, continuamos con esta linda música, esperando que te comuniques a la radio, ya sea a través de un llamado, de un mensajito de texto. Acordate, te recordamos que el día de hoy vamos a sortear desde la Polaris una camiseta de Argentina para que el día martes la lleves puesta y puedas festejar y alegrarte con Argentina. Así que bueno, ya te estamos esperando, ya hay llamaditos, ya hay mensajitos, así que dale, apúrate y no te pierdas esta oportunidad.

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0: Son las 11 con un minuto.
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0: Son las 11 con 2 minutos.
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Y aquí estamos, continuando con esta programación. 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

0: Son las 11 y 12 minutos.
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Bueno, vamos a hacer un mini recital para quienes les gusta el cuarteto, ya que días atrás se realizó la gala del cuarteto en el Teatro del Libertador. Fue una noche sinfónica para celebrar este día tan lindo y que esta música nos ayuda a alegrar en las fiestas, en todos los acontecimientos que por ahí necesitamos para festejar algún cumpleaños. Y cómo no contarles la historia del cuarteto. ¿Qué te parece? El cuarteto es el género musical y la danza característica de Córdoba. Nacido en la década de 1940, fusiona ritmos europeos como la tarantela y el paso doble, con influencias centroamericanas. El género nació oficialmente el 4 de junio de 1943, fecha que hoy se celebra como el Día del Cuarteto. Todo comenzó cuando Augusto Marzano, empleado ferroviario y contrabajista, decidió formar un grupo junto al acordeonista Miguel Gelfo, el violinista Luis Cabrero y su hija Leonor Marzano en el piano. Vamos a empezar escuchando estos temas tan lindos de aquella época. Y bueno, si querés solicitar alguno en especial, aquí te estamos esperando, el 4730-627 o al celular de la radio. Así que bueno, dale, apurate y elegí un tema de aquella época para que nos podamos divertir en esta mañana del 14 de junio.

0: Son las 11 con 17 minutos.
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0: género musical cordobés festeja sus 80 años desde la creación del característico Cuarteto Leo.
1: Hablar sobre Leo es hablar sobre el comienzo de esta música, es el génesis de todo.
2: Leonel Marzano vivía en Cornelio Saavedra y mi mamá iba a escuchar siempre su música y escuchaba por la ventana, espiaba cómo tocaba el piano.
3: ¿De dónde viene la palabra cuarteto, que claramente tiene que ver con estas cuatro personas o cuatro integrantes que formaron por primera vez el cuarteto en piano, acordeón, contrabajo y violín?
4: Ellos fueron los creadores, junto con don Augusto Marzano, el papá de Leonor Marzano, que ellos, era un tano que vino con su contrabajo, y su hija empezó a tocar el piano, y lo buscó a Eduardo, a Miguel Helford, para que tocara con el Cuarteto Leo.
5: Papá, Miguel Helford, trabajaba en Feijín, en la Ford. Era probador. Entonces mi abuelo se le había roto el auto, entonces fue para que mi papá se lo probara para ver qué es lo que tenía. Y yendo, probando el auto, el papá le dijo que tocaba el acordeón charlando. Entonces mi abuelo le dijo que estaba formando un cuarteto, que si le gustaba ir. Fue mi papá y el ritmo, le gustó la música, todo. Entonces se quedó como acordeonista y trabajaba con la orquesta y trabajaba en Feijín.
6: No hemos defendido bien, bastante bien nos hemos defendido, a pesar de que trabajamos con un equipo chiquito así, a batería, al principio, ¿no? Porque no había luz en ningún lado.
7: ¿Batería de auto?
6: A batería de auto, 6 volts, sí. Y trabajamos con ese equipo y la gente conforme. No es que por eso la gente decía, no, esto no sirve. Y terminábamos de actuar y las comisiones, las instituciones, che, dame una fecha, todos querían el Cuarteto Leo para diferentes lugares.
8: Tenía una característica antes que se llamaba Leo, ¿no? Antes de formar el Cuarteto Leo. Y hacían tarantelas, pasodobles, todo eso, que después ella lo fue llevando y bueno, lo usó el piano no solo como un instrumento musical, sino como un instrumento de percusión. Ella tocaba distinto, tocaba las octavas, que es muy difícil tocar octavas con la mano izquierda, hacía todas las notas, lo mismo que hacía el contrabajo, y era bastante difícil eso. Lo inventaron ellos, ¿no? Eso, tan, tan, tan, tan, tan, esas cosas lo inventaron ellos.
9: Yo la fui a conocer, gracias a Dios, conocí a Eduardo en su momento. Que bueno, falleció también, y le hice varias preguntas, ¿viste? ¿Qué hacía ella? Ella ya no veía muy bien. Y lo lindo de esto, que me dijo que hiciera cualquier cosa, pero que menos le sacara el piano del cuarteto.
10: Yo me llamo Leonor, y me dicen Leo. Le llevamos a ella y le voy a poner Leo al cuarteto porque me va a dar suerte. Y ya lo creo que nos dio toda la suerte del mundo, son 42 años. Por eso digo que lo quiero como un hijo al cuarteto.
1: Si ha habido dos tipos que han sido una excepción en todo lo que ha sido el rubro de la música en Córdoba, ha sido Miguel Helford y Heraldo Bossio. La seriedad, la palabra, el cumplimiento con todo, en todo aspecto, con la gente que estaba con ellos, con los clubes, con todo ese tipo de cosas, dos tipos excepcionales.
8: Don Miguel me apreciaba mucho, me dijo muchas cosas lindas en cuanto a cómo comportarse como músico, ¿no?
1: Miguel, cuando te pagaba, te daba el dinero en la mano. ¿Sí? Él se sentaba en el primer asiento del colectivo y ahí con una lucecita contaba los billetes, si lo hace. No lo vayas a querer contar, ¿eh? Porque ahí se acaba toda la pista. Vos tenés que agarrar y guardar. Y nunca jamás te iba a dar un peso de menos de lo que vos pensabas, porque inclusive uno pensaba, me va a dar tanto, y no, y siempre te daba de más y todo ese tipo de cosas. Eran dos personas excepcionales.
8: Siempre una frase que me recuerdo de él, me decía, Videlita dice, llegar ahora es llegar tarde. Dice, siempre me decía eso, ¿no?
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0: Carlitos Pueblo Rolán, uno de los primeros grandes ídolos de la música de Córdoba, con 60 años de carrera, más de 400 canciones escritas y grabadas. Carlitos Pueblo Rolán, el dueño de un estilo allá por la década del 70.
1: Era una época en que el Cuarteto Leo trabajaba todos los días. Me habló Rolán para si quería ir, para reemplazarlo al famoso Elvio Hugo Altamira. Rolán era un personaje, un tipo que le gustaban todos.

Bueno, en este mini homenaje que le hicimos al Cuarteto Cordobés, a esto que nos alegran las fiestas, espero que les haya gustado. Y bueno, aquí seguimos con Carlitos Roland, quizás a muchos nos trae el recuerdo cuando venía el Club Talleres, a las fiestas de 15, a las fiestas del Día de la Madre o a la Sociedad Italiana. Muchos recuerdos se me vienen a mi memoria, quizás no es por ofender a gente mayor, quizás se acuerde de aquellos festejos, de aquella linda época del Cuarteto Cordobés, algo que, como digo, nos alegraba realmente en las fiestas. Así que bueno, ahora aquí en Ballesteros tenemos a Nicosia, que también continúa con este legado y que quizás el próximo sábado va a estar festejando con el Día del Padre, acompañando a las chicas del Ñucuna. Así que bueno, ya andas reservando tu lugarcito y continuamos con este festejo.

0: con 30 minutos.
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2: El día de ayer, los chicos de la infantil de Talleres viajaron a la localidad de Sintra con cuatro categorías: 2015, 2016, 2013 y quinta división, donde las dos categorías de cancha chica perdieron y las otras de cancha grande, 2013, ganó 2-0 y la quinta empató 1-1. También te voy a hacer la invitación para el próximo sábado, que es la fecha número 12, donde juegan los infantiles de local con Central de Belleville. Así que bueno, acompañemos en la próxima fecha a los chicos de Talleres de la infantil para alentarnos y para que se sientan también acompañados, y qué mejor darles esta alegría. Y bueno, otra alegría es la de hoy, de acompañar al grupo mayor, cuarta y primera división, a la ciudad de Marco Juárez, donde se va a disputar el partido de ida contra San Martín de Marco Juárez. A partir de las 3:30 es el partido de la cuarta división y 15:30 primera división. Así que bueno, vamos chicos, gente, a alentar a Talleres de Ballestero en la ciudad de Marco Juárez. Y bueno, ya que están haciendo una excelente campaña estos chicos, se merecen el acompañamiento de toda la localidad.

0: Y continuando con el sector deportivo, te cuento que Gimnasia de Ballesteros, los chicos, los niños del fútbol infantil, también en el torneo Apertura, fecha número 12, hoy están compitiendo aquí en la localidad de Ballesteros con Deportivo Municipal de Villa María. Así que bueno, te cuento los horarios. La escuelita a partir de las 11 horas, la categoría 2016 a partir de las 12 horas, la 2018 13 horas, la 2014 14 horas, la 2017 15 horas y la 2015 16 horas. Así que bueno, vamos, acompañemos también a los chicos de gimnasia, papás, abuelos, tíos, hermanitos, todos aquí en la cancha de la localidad, que Gimnasia también está haciendo un excelente desempeño en esta, en este torneo Apertura de Villa, en Villa María. Así que bueno, vamos, adelante, vamos gente, acompañemos a los niños que tanto, tanto lo necesitan. Y siempre alentando con mucho respeto.
1: Estas fueron las noticias de la radio. 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
5: Son las 11 y 35 minutos.
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escuchando esta hermosa música de lo que fue el Mundial de Qatar 2022, alentando nuestra selección argentina. Bueno, aquí estamos a la espera de tu llamado, de un mensajito de texto para el sorteo de esta camiseta de Argentina, para que la tengas el día martes para festejar este partido. 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También a las chicas Ceballo, a también todos los lugares de la localidad de Ballesteros están esperando para hacerte este regalo y para que vayas a comprar este regalito tan especial que se conmemora el 21 de junio, Día del Padre. Así que bueno, compremos en la localidad y ayudemos también a toda la gente de Ballesteros.

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0: Bueno, y ahora estamos en conexión con Analía Uña, que nos va a contar todos los lugares que va a ir, que está vendiendo, ¿verdad, Analía? Buenos días.
1: Hola, Mariela, ¿cómo estás? Buen día.
0: Bueno, Analía, buen día, Nico. ¿Qué tal? Contanos, a ver, ¿dónde podemos viajar, Analía?
1: Bueno, Mariela, la verdad que, bueno, para muchos que no saben, que vendo para 3 agencias de turismo, así que es amplio el recorrido que hay para hacer. Bueno, primero contarles que vendo para lo que es Pimatur Viajes de Belvín, que con esta agencia cerramos contrato para la promo 2028 para viajar a Bariloche, así que contenta y un compromiso enorme porque, bueno, es la primera vez que esta empresa firma contrato acá y, bueno, yo también es la primera vez que hago esto, así que, bueno, un compromiso enorme con los chicos y con los papás. Así que muy feliz y agradecida con todos ellos, con la promo 28, por habernos elegido.
0: Bien. Próximo destino. ¿Qué tenemos próximo destino? Ya para salir.
1: Bueno, ahora se nos vienen las vacaciones de julio, así que hay mucho pedido para las vacaciones, muchas reservas. Bueno, te cuento, está lo que es el noroeste, que es muy pedido, lo que es todo el norte, Buenos Aires, Mendoza, Carlos Paz, Termas, Cataratas. Bueno, la verdad que son todos pedidos, todos destinos muy pedidos, muy solicitados. Muchos de ellos ya con un segundo coche, ya a la mitad, digamos, así que no quedan muchos lugares. Para decirle a la gente por ahí que está escuchando y no se decide a dónde viajar o qué hacer, les comento que bueno, que se apuren porque quedan muy poquitos lugares para cualquiera de los destinos, porque es todo, la verdad que está todo bien, digamos, distribuido. No hay un solo lugar que la gente elija, sino que, bueno, es amplio donde la gente quiere viajar.
0: Bien.
1: Después te cuento que tenemos también, que también ya sacamos segundo coche, que es un viaje ida y vuelta para el 11 de julio a lo que es Luján y Tierra Santa. Vamos a la Basílica de Luján y después vamos a recorrer lo que es Tierra Santa. Y otro coche que va a Lana Palosa, es una expo todo de lana, de tejidos, de todo lo que es insumo para tejer, todo lo que es lanas, exposición. Bueno, la gente puede ir ahí, sentarse a tejer también, a pasar una tarde linda. Así que, bueno, ese viaje también ya se sacó el segundo coche y quedan re poquitos lugares para cualquiera de los dos destinos, lo que es Luján y Tierra Santa o Luján y Lana Palosa.
0: Bien.
1: Hay viajes de un día que vos podés hacer ida y vuelta. Hay viajes que tienen estadías de una noche, 2 noches. Por eso siempre yo digo que cualquier cosa que tengan ganas de viajar, que consulten. Un mensajito, no hay problema. Estoy para eso. Para ahí gente me dice, perdón que te moleste. No es ninguna molestia porque estoy para eso, para vender, para ayudarlos. Así que te digo mi número.
0: Es justo, te iba a consultar, que, sí.
1: Sí, cualquier cosa que quieran hacer una consulta de alguno de los viajes que nombré, 3535-66-78-38.
0: Bien.
1: Me mandan un mensajito, me dicen si están pensando en hacer algún viaje de algún destino, o por ahí hay algunos destinos que yo no publico. Suele pasar también que gente me dice, mira, quiero viajar a tal lado, tal día, tantos días. Se arma el viaje a medida también, así que todo es cuestión de que manden un mensajito, una llamada y lo armamos.
0: Bien, y ahora, bueno, ¿algún viaje al Padre Ignacio tenés próximo o no todavía?
1: Sí, puse fecha esta semana al Padre Ignacio, vamos a ir el 25 de julio, sábado 25 de julio. Vuelvo en la Traffic porque, bueno, mucha gente me decía, no, cuando hagas la Traffic de nuevo, quiero ir ahí. Así que, bueno, armé para el 25 de julio, para que la gente también tenga tiempo de juntar la plata, de hacer una entrega. Eso es lo que yo me manejo, que no hay una cuota fija, con una mínima entrega ya pueden reservar el lugar y después van pagando como puedan, por semana, cada 15 días. Como les quede más cómodo su bolsillo, digo yo siempre. Así que, Y bueno, como siempre digo, una llamadita, un mensajito me dicen y lo vamos acomodando, eso no hay problema.
0: Bien. ¿Para el verano algún crucero? ¿Ya tenés algo armado?
1: Sí,
0: como para
1: verano,
0: que la gente
1: bueno,
0: ya vaya
1: hoy...
0: pensando. Perdón, sí.
1: Sí, lo que pasa que ahora ya no es como antes que se decidían a lo mejor un mes, dos meses antes, por una cuestión económica también, ¿no?
0: Claro.
1: Ahora la gente, yo ya tengo gente que no hay problema.
0: Bien. Para el verano, ¿algún crucero? ¿Ya tenés algo armado?
1: Sí,
0: como para
1: verano,
0: que la gente
1: bueno,
0: ya vaya
1: hoy...
0: pensando. Perdón, sí.
1: Sí, lo que pasa que ahora ya no es como antes que se decidían a lo mejor un mes.

0: dicen, che, Nadia, toma, tengo esto. Bueno, no hay una cuota fija, no hay intereses si no pagas este mes y pagas el otro. Bien. Entonces, hoy la gente busca todas esas facilidades. Y sí, están las salidas de crucero, ya está todo. Hay una promo ahora cancelando en el mes de junio, hay un montón de descuentos. Así que si alguien está interesado, también hay promos muy lindas, descuentos muy lindos. Así que lo que es 2027, el crucero esta vez es en Costa Serena. Son cruceros muy bonitos. Se los recomiendo si en familia o a grupo de amigos. No, es algo muy bello, se los recomiendo porque es inolvidable. Y lo pueden ir pagando de a poco y después se van, hay salidas de enero, febrero, marzo. Así que también es muy amplia la cantidad de fechas que hay para que elijan y que vayan pagando de a poco.
1: Bueno. Bueno, Nali, te voy a pedir que repitas de nuevo tu número de teléfono por si alguien no lo escuchó y quiere contactarse con vos y, bueno, planificar ahora que vienen las vacaciones de julio algún viajecito, así que ¿podés repetir tu número?
0: Sí, mi número es 3535-6678-38. Y te quería decir que, bueno, este jueves 18 de junio está la salida al norte, que bueno, el colectivo parte desde acá de Ballesteros, pero bueno, hay gente de Morrison, de toda la zona, Villa María, Alto Alegre. Salimos para el norte el 18 de junio hasta el 24. Y quedan dos o tres lugarcitos ahí disponibles por si alguien no ha decidido todavía y dice, bueno, che, sí, me quiero ir. Hay dos lugarcitos disponibles. Así que cualquier cosa, si les interesa, se comunican conmigo y el 18 al mediodía salimos para el norte.
1: Bueno, también tengo entendido que se va a hacer un viaje por la fiesta de la flor en Escobar.
0: Sí, sí, está ese viaje hermoso que lo hicimos el año pasado, sí, ¿te acuerdas, Mariela?
1: Hermoso viaje.
0: Qué lindo.
1: Hermoso
0: viaje.
1: Encima
0: nos acompañó el día, que era muy bello el día. Sí. Re lindo, también es muy recomendado porque es tan bello todo lo que se ve ahí y te puedes comprar por ahí la plantita que acá no conseguís o algo, te lo traes de allá. No, es hermoso. Sí, así que sí, también está ahí.
1: Lo recomiendo porque el año pasado fuimos con Analía, con otra chica aquí de Ballesteros. Y realmente lo pasamos muy lindo, hermoso, me encantó. A quien nos gustan mucho las plantas, aprendes también, así que es recomendable.
0: No sabes para dónde mirar, te querés traer todas las plantas.
1: Tal cual.
0: Te querés comprar todo tipo de plantines, todo, así que bueno, la verdad que muy lindo. Y lo bueno es que te podés traer en la bodega después, te compras algo y te lo traes acá. No, muy bonito. Así que sí, eso está para octubre. Como digo, si quieren pueden hacer una mínima entrega ahora para reservar el lugar y de acá hasta octubre van entregando de a poco y ya cuando llega el día tienen todo pago y se llevan la platita para comprar algunas plantas, algunas flores. Así que la verdad que es por eso se saca así con tiempo, para que puedan tener ese tiempito, ¿no? Digamos, para juntar la plata, para pagar y ir cómodas. Cómodas y cómodas, porque hay de todo. Bien. Así que bueno, y está también en octubre la fiesta de la cerveza, que también está muy pedido ese viaje, así que también pueden ir reservando con tiempo.
1: ¿Ese viaje sería ida y vuelta, la fiesta de la cerveza?
0: ¿También? No, ese tiene estadías, tiene tres noches de estadías, pero bueno, se hace también un recorrido, ha ido por la zona, se va a Carlos Paz también, es re lindo el recorrido que tiene ese viaje.
1: Bueno, entonces hay muchas opciones para toda la gente de la localidad, a quienes nos están escuchando a través de internet y se quieren comunicar con vos para viajar y ya ir pensando también en lo que es el verano y bueno, organizando algo. Así que bueno, Analia, te deseamos toda la suerte del mundo. Realmente te felicitamos por este logro de los chicos de la secundaria y bueno, gente de Ballesteros, a comunicarse con Analia si querés conocer, si querés pasear y si todavía no tenés pensado qué lugar, bueno, ella te va a armar un viaje o te va a indicar a dónde te podés ir sin compromiso.

0: supuesto, ¿no es cierto, Analia?
1: Sí, sí. Sí, sí, gracias, gracias, Mariela. Bueno, como te dije, hay tantos viajes que uno de los que me olvidé de decirte que es una salida que está muy pedida y que están todas las señas ahí a full de toda la zona, es la promo que hay para el Día del Maestro, que son salidas para el 10 de septiembre, que hay salidas a Buenos Aires, a Carlos Paz, a Mendoza, también a Punta del Este, así que ahí están las señas, hay muchas que se juntan y se van a pasar su día. Algunos tienen una noche de estadía, dos noches de estadía, hay para todos los bolsillos. Pero ese viaje, bueno, ya hay casi dos coches completos de cada salida. Por eso les digo que sí, quieren, se deciden que se apuren, porque después se van a quedar sin lugarcito. Y bueno, la verdad que son destinos muy lindos y muy buenos precios tienen, que después si me mandan un mensajito yo les paso toda la info del destino que quieran ir y así eligen, pero es una fecha muy muy también solicitada y que ahí se está vendiendo muy bien.
0: Bueno, Analia, te agradecemos tu comunicación y bueno, esperemos que toda la
1: gente... No, gracias a ustedes por el espacio, gracias.
0: Bien, y esperamos que toda la gente de la localidad esté atenta a esto, a esta información, y bueno, que se comunique contigo lo antes posible y no pierdan el lugarcito para poder viajar.
1: No, no, aparte de eso, que también lo pueden ir pagando de a poquito, que no se les hace tan pesado después a último momento. Como te dije, una mínima entrega, a veces de 30.000 pesos, ya con eso reservan el lugar y el resto lo van abonando como les quede cómodo, hasta, yo siempre les digo, unos 5 días, 7 días antes de la fecha de salida, que esté todo abonado, pero lo manejan como les parezca, como les quede más cómodo. Y te digo, las facilidades de pago puede ser con tarjeta, transferencia, efectivo, eso no hay problema, se va viendo también. Así bien, que bueno, muchísimas gracias a ustedes por el espacio. Y bueno, ya saben, cualquier cosa se contactan a mi número. Bueno, yo también en las redes estoy como Analia Ugnia, tanto en Facebook como en Instagram. Me buscan ahí y si no, al numerito, al WhatsApp. Cualquier cosa, un mensajito ahí, nos ponemos en contacto.
0: Y si no, que se comuniquen aquí a la radio y nosotros le vamos a dar tu número de teléfono, sí, para que también se contacte con vos. Así que vamos,
1: sí,
0: a ir.
1: Sí, sí, también. He tenido consultas que me han dicho, llame a la radio preguntando tu número, así que buenísimo.
0: Bien, bien. Sí, sí. Y bueno, vamos a difundir entonces en el transcurso de los días todos los viajes que vos tengas para que la gente vaya escuchando y bueno, y se contacte contigo. Muchísimas gracias,
1: Mariela. Estamos. Gracias a ustedes. Un abrazo. Saludos a los dos. Estamos.

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0: Son las 11 con 57 minutos.
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1: Son las 12 con 3 minutos.
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1: Son las 12 y 4 minutos.
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5: Son las 12 y 14 minutos.

linda música para estar acompañando la mañana, ya seguramente algunos ya preparando el almuerzo del día de hoy. Y bueno, en familia seguramente, con amigos, quizás otros, también algunos festejando el cumpleaños, bueno, diversas actividades. Y te quería contar algo que me olvidé, creo que en el transcurso de la mañana, de decirte que el próximo domingo vamos a estar sorteando algunos premios para festejar el Día del Padre. Así que a partir de mañana, el lunes 15 de junio, vamos a empezar a anotar a todos los que quieran participar en el sorteo de estos regalitos que vamos a hacer el próximo domingo 21 de junio, festejando el Día del Padre. Y también quiero saludar en especial a todas las tejedoras de la localidad de Ballesteros Sur, de todos quienes están sintonizando la radio a través de internet, porque el día de ayer, 13 de junio, se festejó, si no lo sabías, el Día de la Tejedora. Gracias por transformar ovillos en amor, tiempo en creaciones y cada puntada en momentos inolvidables. Que nunca falten los proyectos por comenzar, las lanas para descubrir y las ganas de seguir creando. Así que bueno, quiero saludar a todos quienes llevo en mi corazón y la radio, saludar a todas quienes hacen esta enorme labor y que seguramente en los días pasados estuvieron en la cooperativa también realizando estos cuadritos para hacer las frazadas y después que sean compartidas con gente que realmente lo necesita. ¡Feliz Día Tejedoras de la localidad!

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1: Bueno, escuchando de fondo este hermoso tema, también vamos a empezar ahora a saludar a todos los cumpleañeros del día de hoy. Así que bueno, para ellos les deseamos que pasen un hermoso día, que lo disfruten, como digo siempre, que lo compartan con sus amigos, con su familia, con todos sus seres queridos. ¿Quiénes están cumpliendo años el día de hoy? Te paso a contar. Marita Oviedo. Rosana Acuña. Ramón Fonfrías. Alejandro Martelono. Atilio Busano. Marcelo Rivero. Para todos ellos y para quienes están cumpliendo años y que no nos tenemos aquí en nuestra lista, que pasen un feliz, feliz día. Así que también si vas a la farmacia de Martelono, aprovechá y saludá a Alejandro que está cumpliendo sus añitos. Feliz, feliz cumpleaños y que lo pasen de lo mejor.

Y llegó el momento tan esperado para todos. ¿Qué vamos a hacer? El sorteo de esta camiseta de Argentina. Así que bueno, desde la Polaris queremos agradecer a todos quienes se anotaron, quienes nos están sintonizando y escuchando esta programación del día domingo. Agradecerles a toda la gente de Ballestero que domingo tras domingo, día tras día, nos acompaña, nos alienta y nos ayuda a continuar con esto que es la radio, esta Polaris que casi ya 30 años que está en la localidad de Ballesteros. Así que bueno, vamos a escuchar de fondo esta linda, linda música del Mundial y se aproxima el sorteo, así que vamos a estar dando el ganador de esta camiseta que se llegue a la radio en lo que resta de la programación. Y si no, el día de mañana vamos a continuar como todos los días de esta programación de la radio. Y bueno, puede venir a retirarla.

Argentina nací. Y ya tenemos al ganador de la camiseta de Argentina. Así que va a poder disfrutar esta camiseta. ¿Quién? Enzo Verón. Llegate ya a la radio y que te vamos a estar entregando esta camiseta para que la estrenes el día martes y estés viendo el partido y puedas festejar lo lindo que es el Mundial. Así que bueno, llegate ya a la radio a retirar tu remera. Repetimos, ¿quién es el ganador? Enzo Verón.

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1: Bueno, como todos los domingos, vamos a estar leyendo lo que es el horóscopo del día de hoy, 14 de junio. Aries. Este domingo preferirás estar rodeado o rodeada de gente y, si puede ser, en contacto con la naturaleza mejor. Tu fecundidad de ideas podrá extenderse también hoy al plano físico. Además, será un día especialmente bueno para todo tipo de relaciones, para las actividades deportivas y para la comunicación. Número 7012. Tauro, tu carisma se hará sentir hoy. Eres un líder nato. Así, si te lo propones, los demás te seguirán. Tenderás a colorear las cosas o a deformar la realidad con pequeñas mentiras muy ingeniosas. Sin embargo, todo eso podrá conducirte a no saber distinguir entre la intuición y las proyecciones de tus deseos. Piensa en ello. Número 1663. Géminis, te espera un día perfecto para viajar, aunque puede que al principio surjan algunos inconvenientes. En el terreno familiar será un mal día para las reuniones de familia. Además, tu relación con la parte femenina de la misma podrá ser algo tirante, sobre todo si tú eres hombre. Número 8502. Cáncer. La inestabilidad interna del día de hoy te creará cambios repentinos de humor. Además, querrás llevar la razón en lo que hagas o digas. Así que tus relaciones con el resto del mundo dejarán mucho que desear. No obstante, en la última parte del día estarás bastante mejor y te sentirás bien. Número 1248.

0: Leo. Si quieres estar tranquilo o tranquila y no tener problemas con tus amigos o amigas, deberías aprovechar parte del día para relajarte a gusto y soltar parte de la energía interna. Haga lo que hagas hoy, te propondrás pasártelo bien y dejar de lado los problemas con los demás. Y sin duda lo conseguirás. Número 8874. Virgo, ¿por qué te sientes tan desconectado o desconectada? Hay un tiempo para todo. Disfruta de lo que tienes en la actualidad y aprende a ver lo positivo que hay en la vida. Las relaciones con los amigos serán muy buenas. Por eso, estarás poco tiempo en casa. De todos modos, deberás tener cuidado con los excesos en tu alimentación y con las bebidas, pues tu salud podrá resentirse. Número 2012. Libra. Buscarás la armonía y la belleza en lo que te rodee. Además, hoy estarás muy soñador o soñadora, huyendo de todo lo que sea chabacano. Tu capacidad para abstraerte de lo que te rodea puede poner de mal humor a tu pareja, quien te podrá reprochar que no le prestas la atención debida. Échale imaginación. Número 3894. Escorpio. El día estará revuelto hoy. Por eso, no será aconsejable las reuniones familiares. El deseo de cambio se hará patente en tu vida. Por eso te mostrarás demasiado inconformista. Si tienes pareja, quizás tu pensamiento lo ocupe otra persona distinta, por quien manifestarás un amor platónico. Escorpio, la comunicación con las personas de fuera será excelente. Número 4125. Sagitario, tu inteligencia y sabiduría hoy llegarán de otros planos superiores, no de la lógica y el razonamiento. En este sentido, te mostrarás muy receptivo y original. En cambio, tenderás a evadirte de los problemas cotidianos, divagando todo el tiempo. Además, tu necesidad de afecto puede dar como resultado el egoísmo más repelente. Número 6370. Capricornio. Hoy también te sentirás a gusto. Hagas lo que hagas. Puede que te apetezca dedicar tu atención a los miembros de tu familia. Si es así, te lo agradecerán. Sin embargo, no te apetecerán las actividades frenéticas. Preferirás la tranquilidad de tu hogar y la relajación. Que lo disfrutes. Número 1973. Acuario. Tus pensamientos tan avanzados no se amoldarán a las normas existentes o caducas. Por otro lado, será un día perfecto para el aprendizaje y para las relaciones con otras personas, pues podrás enriquecerte intelectualmente. Probarás nuevas formas de pasar el tiempo libre, tal vez adentrándote en alternativas más naturales. Número 5337. Okay. Piscis. Será un domingo muy apropiado para los desplazamientos cortos, también para buscar el placer y las diversiones. En general, disfrutarás de las relaciones con el resto del mundo. Sin embargo, tendrás que procurar no conceder tanta importancia a lo que digan los demás. Tú a tu vida, que no le importe lo que digan. Número 1457.
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2: Es la 1:05.

Ya son las 13:05 de este domingo 14 de junio. Bueno, quiero agradecer a toda la gente que se comunicó con nosotros, ya sea a través de mensajes, de llamados, para este sorteo de la camiseta. Felicitamos al ganador, que bueno, que en este momento no se ha podido llegar a la radio, pero que quizás mañana ya esté retirando su merecido premio. Quiero agradecer también a todos quienes confían en este nuevo proyecto de la Polaris, ya sea a través de la publicidad, a la gente que ya estaba, gente nueva. Y bueno, ya van a ser casi 30 años que la radio Polaris está al aire. Aquí estamos, como siempre, haciéndole honor a quien fuera su creador, y cumpliendo ese sueño tan lindo que tenía mi tío Cocho. Frase del día. Hoy es una nueva página. Llénala de gratitud, de sueños bonitos y de todo aquello que haga sonreír a tu corazón. Disfruta este día, disfruta este domingo. Así que siempre es nuestro deseo de buena onda y de haber sido esta mañanita, haber sido tu compañía, tu amigo, estar al lado tuyo, si no bien físicamente, pero sí a través de lo que es el aparato, la radio, la televisión, de donde vos puedas escuchar la radio. Doy gracias a Dios porque me haya puesto en este lugar, que aprendí a querer, respetar y que día a día estoy aprendiendo. Gracias a la gente por su buena onda, que también en la calle me felicita o me da consejos que lo son muy buenos aceptados, porque de esa forma, como digo siempre, voy aprendiendo. Yo no nací en este lugar, yo no soy de este palo, pero que estoy aprendiendo a querer y que voy a aprender, cada día voy a poner de mí para aprender y para darle lo mejor a todos. Y sepan que la radio es un lugar donde pueden llegarse y que vamos a brindar todo lo mejor de lo nuestro. El quien la necesite, saben que las puertas de la radio, luna tras luna, está abierta. Así que se contactan con nosotros y le vamos a brindar todo lo que podamos hacer y darle lo mejor para todos ustedes. Feliz domingo para todos, feliz fin de semana y que Dios los bendiga.

0: Es la 1 con 9 minutos.
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0: bonita canción, por Dios. 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
1: Son las 3 en punto.
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0: Son las 3 con 30 minutos.
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0: Son las 4 con 5 minutos.
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4: Son las 4 con 32 minutos.
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1: ¿Cómo estás? Feliz lunes y buena semana para vos, que siempre nos acompañas. 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Así comenzamos.
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1: El mate de la mañana es para arrancar el día, el mate de media mañana es para seguir despierto, el mate de la tarde es para charlar y el mate de la noche es para convencerte de que no pasa nada si después no podés dormir porque siempre habrá más mate. Ahora disfrutamos de la música.

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1: Diccionario matero, a ver, para tener en cuenta. Despacito, que está un poco caliente. Cuando te dicen esto, agárrate. Lo que significa en realidad es que vas a pelarte la lengua y posiblemente el paladar. Atención, ¿eh? A Música y Mates por la ruta de la yerba mate. Sigue la música.
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0: Son las 5 y 26 minutos.
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3: Son las 5 con 32 minutos.
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1: Dame el último que me voy. El cebador sabe que es mentira, ¿no? Que es grandísima esa mentira. Que hay solo una excusa para tomar otro mate. Salteándose la ronda, claro que sí. Ahora llegó el momento, aquí a Música y Mates por la Ruta desde la Yerba Mate, de escuchar buena música.
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0: Sofía.
1: Está medio lavado ya. Ya no queda ni el recuerdo del sabor de la yerba. Igual lo seguís tomando porque mate es mate. Seguimos con la música.
2: Inventó.

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0: vos estás.
1: Llegamos al final de Música y Mates por la Ruta de la Yerba Mate. Gracias por haber sido parte de la ronda matera más alegre de la radio. Mañana martes te espero para seguir compartiendo y disfrutando de la música y toda la información del mate. Chau.
0: Me gusta.

0: Son las 6:05.
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7: Hay una cosa fundamental que necesitamos para comenzar el día bien arriba. Tomar mate, claro. La respuesta es música y mates por la ruta de la yerba mate en este martes. Te invito a formar parte de nuestro programa. Vamos a estar compartiendo buena música, como siempre, y todo lo que tiene que ver acerca del mate.
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1: ¿Existe la pálida del mate? ¿Alguna vez escuchaste esto? Bueno, sí. Es una reacción de malestar provocada cuando tomas mucho mate o cuando el mate es demasiado fuerte. Vamos a seguir ahondando en este tema, que me interesa mucho. Pero ahora llega la música.

0: vamos a saber cuáles son los síntomas de la pálida del mate. Mareos, podés sentir también sudor frío, debilidad, náuseas. ¿Pero por qué pasa esto? Por tomar mate en ayunas, por tomar mucho en poco tiempo y falta de hidratación. Seguimos en el próximo bloque. Ahora le damos la bienvenida a la música.
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En Música y Mates te esperamos para compartir momentos de armonía, buena música y de tradición argentina. Música y Mates. Te esperamos con el agua a punto.

vamos a saber cómo se evita la pálida del mate. Hay que comer algo antes, el agua del mate tiene que estar entre 70 y 80 grados, no más caliente, moderar la cantidad y alternar con vasos de agua. Disfruta del mate sin sufrir la pálida, ¿eh? Y ahora música y mates por la ruta de la yerba mate llega, claro que sí, la música.

0: Son las 6:38.
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99% de los argentinos piensa así. Una persona normal, me duele la cabeza. Yo seguro no tomo mate en la mañana. Una persona normal, tengo un amigo que es el peor copiloto. Yo seguro no le ceba ni un mate. Seguinos en las redes, dale. Música y Mates Radio, el Instagram, Música y Mates el Facebook. Y ahora llega, claro que sí, la música. Siempre.

persona normal, a ver, voy a disfrutar este domingo. Yo, seguro, se va a levantar temprano a tomar mate. Una persona normal, todavía no arranqué la mañana. Yo, seguro, todavía no se preparó ningún mate. A Música y Mate por la Ruta de la Yerba Mate llega ahora. Claro que sí, la música.

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El mate contagia felicidad, amor y amistad. Gracias por habernos acompañado en esta aventura matera. Mañana nos volvemos a encontrar para compartir todas las novedades del mate y las excelentes canciones.

0: Son las 7 y 10 minutos.
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11: Cuando creías que todo estaba perdido, llegó Música y Mates por la Ruta de la Yerba Mate para acompañarte en tu día. Hoy es miércoles, mitad de semana, y comenzamos a compartir toda la música y las historias de nuestro fiel amigo, claro, el mate. Quédate en la radio.
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El hoy es solo tuyo, llenalo con las cosas que hacen sonreír a tu corazón y que no falte el matecito. Vos sabés que nos podés seguir en las redes, mandanos un mensaje, dale, lo estamos esperando. Música y Mates Radio, nuestro Instagram, Música y Mates el Facebook. Ahora Música y Mates por la ruta de la yerba mate, llega la música.

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El mate, símbolo criollo de hermandad, que se ganó un lugar primordial en la vida de muchos de nosotros, ¿no? Y vos sabés que estamos conectados a través de las redes sociales y quiero que me digas, ¿qué es lo que sentís por el matecito? ¿Qué harías si te falta? Allí estamos en el Instagram Música y Mates Radio, nuestro Facebook Música y Mates. Ahora Música y Mates por la ruta de la yerba mate. Llega la música.

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